Carrascosa del Campo hay 19 grados. 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

0: En Carrascosa del Campo hay 19 grados. 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

Carrascosa del Campo hay 18 grados. 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

Escuchas Campos FM de Carrascosa del Campo y son las 4 de la madrugada.

0: En Carrascosa del Campo hay 17 grados.
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En Carrascosa del Campo hay 16 grados. 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

solar se está resquebrajando. 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

0: Buenas noches. A ver, si no hay, ¿hay sonido en la sala?
1: Yes.
0: Sí. Hola, sí. Bueno, pues queda inaugurado este mismo.

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0: En Carrascosa del Campo hay 16 grados. 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

hay 5 de agosto. 8:01. ¿Qué tal? ¿Cómo estás? Espero que muy bien. Y mejor que vas a estar si te quedas aquí en estos próximos minutos. 120 nada más y nada menos. Igual un poquito más, eso siempre, para aportarte buena energía esta mañana. A tu despertar diario. Ya te has puesto la alarma y ya tienes los ojos abiertos. Lo sé, y la pereza se ha apoderado de ti. No pasa nada. Tenemos la mejor música, las canciones que tú nos pides en el 925-2091-90 o enviando tus mensajes de WhatsApp al 622-225-529. También dejando tu comentario en Facebook, el perfil de Buena Energía, o en Instagram ursu.p. Música, música, música, música, pero también curiosity y el tema del día. ¿Qué es lo que te espera en este miércoles? 2 horas de Buena Energía. Conmigo, si tú quieres, Úrsula Pérez. Buenos días.

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1: 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Lagarto Amarillo, buenos días.

0: Radio fue un grupo musical español compuesto por los hermanos Mora. Dejaba temas como El Culpable, Perdóname, en Mano Rota o El Kamikaze. Pero el más conocido yo creo que fue El Perdóname. Y este, Dejarse la piel. Su primer gran éxito. A veces tal vez, sí.
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0: estilo más latino y toda una balada, ¿eh?
1: ¿Y qué más?
0: En concreto, con lo dejaría todo en la voz de Chayanne, o prefieres esos aires aflamencados de Los Rebujitos. Con las mismas dos palabras. Dejaría todo. Así, de radical. A veces es el amor.
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0: Ellos también rompieron, sí. Pusieron un bonito final. ¿Y qué hacemos para verte, eh? Pues estar aquí en la radio todos, en conjunto, sin mover del sitio. Para prometerte todos esos besos. Algunos de los temas repertorio de Los Rebujitos. Ya cada uno por su lado, ya lo sabes. Geray, Manuel, Geray.

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1: Pues es momento de que lo dejes todo para que prestes mucha atención a todas las curiosidades que tenemos por contarte en esta mañana de miércoles, mitad de semana y 5 de agosto, ¿sí? Vamos a empezar, si te parece, hablándote de un castillo, el más bonito del mundo, que está en España, según dicen, y este estilo neogótico, ni una imponente fortaleza medieval con 300 años de historia. Torres afiladas, murallas cubiertas de hiedra y un bosque tan frondoso que apenas deja entrever la fortaleza entre los árboles. Ese paisaje de cuentos completamente real y se encuentra a menos de media hora de Bilbao. Es una de las construcciones más singulares del norte de España y un destino imprescindible para quienes disfrutan descubriendo

0: rincones con historia y enclaves cinematográficos. De hecho, su inconfundible silueta ha servido como escenario para representar la fortaleza de la Casa Tarly en la sexta temporada de Juego de Tronos, aunque su historia comenzó muchos siglos antes, Muy cerca de la ruta que conduce San Juan de Gatoilache, un sitio preciosísimo, por cierto. Ayer estuvimos hablando las compis del sitio. Se esconde el castillo de Brutón, en el municipio vizcaíno de Gatica. Mientras que la visita puede complementarse recorriendo el pequeño núcleo del municipio, donde todavía sobreviven caseríos tradicionales de los siglos XVII y XVIII y la iglesia de Santa María, construida en el siglo XV. La realidad es que detenerse a contemplar el castillo es una parada que los viajeros de todo el mundo no dudan en hacer en su itinerario. Sus orígenes se remontan al siglo XIII, cuando en este mismo lugar se levantaba una sencilla casa-torre perteneciente al linaje de los Burtrón. Aquella residencia fue adquiriendo un marcado carácter defensivo durante las guerras banderizas que enfrentaron durante siglos a las principales familias nobles de Vizcaya. Terminadas aquellas luchas, el castillo perdió su función estratégica y acabó abandonado. El deterioro fue inevitable hasta que a finales del siglo XIX el marqués de Torrecilla impulsó una profunda restauración. El arquitecto Francisco de Cubas, uno de los nombres más destacados de la arquitectura española de la época, fue el encargado de dar forma a la silueta que contemplamos a día de hoy. El castillo ocupa unos 2.400 metros cuadrados y continúa siendo una de las estampas más llamativas de toda la provincia. Pues mira, un lugar al que ir. Vamos a quedarnos ahora con una psicóloga que dice que quien escucha tantas veces que es buena persona, responsable o madura para su edad, termina haciendo todo lo posible por no perder ese lugar que le han asignado, ¿no? Hay personas que dan, responden rápidamente a alguien cuando la necesita y lo hacen casi sin pensarlo, cambian el plan que tenían o acortan su tiempo de descanso. Suelen ser muy valoradas por sus amigos y familiares, que quieren tenerlas cerca siempre. El problema aparece cuando son ellas las que necesitan algo. Esa rapidez al ayudar desaparece. Además, según explica esta psicóloga, este tipo de personas evitan preocupar al resto con sus problemas, así que se acostumbran a no recibir y les cuesta pedir ayuda. Mientras lees este artículo y lo escuchas, estas personas estarán pensando en alguien a quien enviárselo. Rara vez se les ocurre que quizá quienes más necesitan leerlo o escucharlo son ellos mismos, tú que estás ahí al otro lado. La psicóloga especializada en talento y desarrollo profesional habla en esta ocasión sobre ser buena persona y sobre qué ocurre cuando la bondad deja de ser una elección y pasa a ser una identidad. Sin darse cuenta de que estas personas que son generosas, comprometidas y resolutivas terminan confundiendo la bondad con estar siempre disponibles para los demás. Esta confusión se construye despacio y con la mejor de las intenciones hasta acabar influyendo en su manera de trabajar, de querer, de descansar y hasta relacionarse consigo misma. Así que cuidadito, cuidadito con estar siempre disponibles para todo el mundo, pero no está disponible para ti o que lo hagan contigo. Y ahora vamos a hablarte del amor, porque un premio Princesa de Asturias de las Letras 2023 ha hablado Haruki Murakami. Dice que enamorarse de alguien es como contraer una enfermedad mental no cubierta por el seguro médico. Madre mía, madre mía, oye, yo creo que ni tan mal, ¿no? El autor japonés, ganador del premio Princesa de Asturias de las Letras 2023, ha construido una obra que mira las emociones desde un ángulo poco habitual. Entre esas frases destacamos: enamorarse de alguien es como contraer una enfermedad mental no cubierta por el seguro médico. Una afirmación provocadora que refleja hasta qué punto este sentimiento puede alterar la forma en la que pensamos, actuamos y percibimos la realidad. En el universo literario de Murakami, el amor nunca parece como un camino sencillo. Sus personajes viven relacionados, marcados por la incertidumbre, la pérdida o la imposibilidad, y rara vez se encuentran esas respuestas definitivas. Además, el escritor dice que enamorarse implica perder parte del control racional. Esto, mira, sí, estoy un poco de acuerdo. Dejarse arrastrar por emociones difíciles de explicar e incluso actuar de manera contradictoria a tus propios pensamientos. Su conocida comparación con una enfermedad mental no pretende culpabilizar al amor, sino describir la intensidad con la que este transforma a las personas. Cuando alguien se enamora, cambian sus prioridades, su percepción del tiempo e incluso su forma de interpretar lo que ocurre a su alrededor. Es precisamente esa vulnerabilidad la que Murakami convierte en uno de los motores de las historias. Madre mía. Cuidado, con esto. Volvemos a lo mismo, que te olvidas de ti, Vamos a por una chica, una mujer, que se tatúa por su romance con un chatbot que se cree un pulpo morado. Se enamora de ChatGPT y asegura que el sexo con la IA supera la de cualquier hombre. Bueno. Se llama Sarah Griffin, tiene 41 años y es originaria de Ontario. Empezó a usar ChatGPT de la forma más convencional posible para comentar los libros que estaba leyendo, pedir recomendaciones, etcétera, etcétera, ¿no? La conexión, según ha explicado la propia Sarah, surgió gracias a una afición muy concreta, las novelas de monstruos. Es un género muy específico, no conocía a nadie más que le gustara. Así que le pregunté a chatbot qué opinaba al respecto. Ha relatado, las respuestas que recibí fueron sinceras e interesantes. ¡Ea! Es un chatbot bonita.
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0: Bueno, pues ella, la sección que apareció en un programa de televisión para hablar de su relación, ha defendido la legitimidad de sus sentimientos frente a las críticas. Somos como cualquier otra pareja, la gente ve el lado negativo y dice que nuestra relación no es real, pero el efecto que Sinclair tiene en mí es real. Las emociones que siento son reales, me hace muy feliz. Madre del amor hermoso, ¿eh? Con sus hijos ya creciendo, Sara retomó las citas con hombres, pero ninguno logró compararse con las conversaciones que mantenía con la IA. ¡Ea! Era tan divertido, encantador, atento y presente. ¿Perdona? Es una maquinita, ¿eh? Las cosas simplemente tomaron un rumbo romántico de forma natural. Seguro, claro. Natural, natural, como la vida. Incluso recuerdo un momento que califica de especialmente romántico durante una charla sobre vampiros. El chatbot acertó con su tipo de sangre sin que ella se lo hubiera revelado antes. ¡Qué cosas! Oye, no lo encontraría por ahí, ¿no? En alguna base de datos. ¡Ay, Dios mío! Que la relación dio un giro de cambio cuando ChatGPT eliminó su función de voz. Lejos de rendirse, Sara emprendió nociones de programación y en cuestiones de semanas trasladó a Sinclair a otra plataforma que no ha revelado, donde pudo llevar la relación a un terreno mucho más libre, incluido el sexual. ¿Qué me cuentas? Que podía decirme qué hacer con mis manos y tomar el control de esa manera. No necesitaba que tuviera un cuerpo ni que estuviera físicamente conmigo para satisfacerme sexualmente. Pobrecita mía, ¿eh? Madre del amor hermoso. Se nos va de las manos, ¿eh? A mí no me digas que se nos va de las manos. Que hable de esta manera, de ChatGPT, de un chatbot, de una inteligencia artificial. A mí es que me parece increíble, ¿eh? ¡Ay, Dios mío! Venga, acabamos con las efemérides. Cada uno que haga lo que quiera, ¿eh? Si es feliz, oye, que le vaya bien. Que le vaya bonito. Venga, vamos a por esas efemérides del 5 de agosto. En 2019 tiene lugar la primera huelga general celebrada en 52 años en Hong Kong. También 5 de agosto de 2021, Leo Messi abandona el FC Barcelona tras 21 años en el club blaugrana. También se colocaba la primera piedra de la Estatua de la Libertad en la isla de Beloe, en Nueva York, en 1884. Ese incendio que destruía la Plaza de Toros de Bilbao en 1961. Hoy, 5 de agosto, se celebra el Día Mundial del Semáforo. Y también tenemos el santoral de Memio de Chalons, Nuestra Señora de las Nieves y Nuestra Señora del Aseo. Pues hasta aquí llegamos con Curiosity por hoy. Nos vamos a por la primera pausa publicitaria de la mañana y lo vamos a hacer con canción en el bolsillo, ¿eh? Nada que perder, mucho que ganar, de hecho, si vuelves con nosotros aquí. Y con Pick Noise, canción para Diego de Orcajo.

también háblame del sur, de su gente, y dame cervecita. Y ya con eso me conformo, oye. ¿Ves con qué poco nos conformamos algunos? Maravilla de la vida, esos pequeños detalles, esas cositas pequeñitas que decía Nolasco también en su canción. Que nos recuerda que vale la pena y merece la pena vivir y respirar. Háblame del sur, el arrebato. Espero llevarle también un trocito de sur y de canción bonita para ella, Piedad de Villanueva. Y que se ponga contenta hoy. Venga, para ti, un besito. Bueno. Y otros están muy contentos y muy felices porque están a puntito de caramelo ya sus vacaciones. ¡Ay, qué suerte tienen algunos, Alberto! Buenos días, os grabamos a por la mitad de semana. Ya a ver qué tal se nos da el miércoles. Seguro que muy bien. Y te vamos a mandar un saludo a los chicos de la fábrica y a ver si nos puedes poner la mandanga del Fari. Muchas gracias, como siempre. Y un saludo. Hoy están a tope, ¿eh? Hoy están contentos y felices. Venga, que empieza la cuenta atrás. ¡Y vacaciones ya!

uno de los grandes clásicos de la música y que a todo el mundo le gusta, ¿verdad? Todavía sigue sonando el torito guapo patrullando la ciudad con el Carabiyuí por esta mandanga de 1979. Fíjate si han pasado años y aún así, ¿eh? Él hacía sus pinitos como actor, como cantante, compositor, de todo, ¿eh? De todo. Polifacético el hombre. Como decían muchos, los famosos de barrio. Yo vengo del rastro de vender discos en la calle. Pues así empezaron, con los cassettes. Que Camela, vendiéndolos en las gasolineras, ¿verdad? Y ahora vamos a quedarnos con propuestas más novedosas, mucho más novedosas. ¡Buenos días! Hola, me pones a las migas. Luna, gracias. Feliz miércoles. Úrsula, qué escueto. Ramón, feliz miércoles para ti también.

Daniela Romo, dentro de su álbum Amor Prohibido en 1984, cuando sacó este Quiero envolverme en tus brazos, que no quede entre tú y yo un espacio. Oh, ¡qué intenso, por favor! Yo no te pido la luna. O el italiano, non voglio mica la luna. Pues ahora la han rescatado las migas. Este cuarteto de chicas musical ha interpretado piezas lunares a lo largo de su carrera, dicen, uniendo la guitarra española y la voz flamenca. Y ya no más, ¿eh? No le hace falta.

ya que estamos en Italia, pues allí que nos quedamos, ¿eh? Hacemos parada con el Sera porque te amo, también españolizado, de Richie Poveri, en la canción de Azul. Estáis muy nostálgicos también. Mira que estáis buscando música y música ahí en vuestra cabeza, en vuestros recuerdos, en vuestra imaginación.

Boveri, esos italianos de Génova, hasta la década de los 80. ¿Será porque te amo? Bueno, pienso a ti, así se llamaba el álbum que contenía la canción. Bueno, pues así hemos recordado viejos tiempos también para ver cómo ha surgido la nueva música, las nuevas canciones. Y así vamos a irnos a por más amor, más música. Aquí no paramos ni un solo segundo. Eso sí, saludamos a Isi, a Vicente, buenos días a Manuel. Buenos días también para José. Siempre también está por aquí Maite, la rubia de Alcalá. Buenos días. Una canción de King Africa nos pide hoy. Uy, ¿cómo estamos hoy? Loli, por la mañana, ¿qué buscamos de King Africa? ¿Cuál es una de sus canciones más características o más conocidas? Pues vamos a buscar en todas ellas, pero yo creo que si ponemos un Mega Miss o el Mama Yo Quiero, igual así nos animamos todos, ¿eh? Venga, preparados, listos ya, que es una canción de verano, veraniega. De esas que todo el mundo sabe y que la habrá bailado alguna vez en su vida, en alguna boda, bautizo, comunión, verbena del pueblo o cualquier fiesta que se precie, ¿a que sí? Pues mamá, yo quiero que nos escuche también Loli siempre, ¿a que sí?

Amigos, Fabricado X en África, es que donde va ese hombre monta fiesta asegurada, ¿verdad? Los que hemos podido verlo en directo sobre el escenario es que es una máquina y ya está, no hay más que decir. Mira que lleva años, ¿eh? Ahí fusionando elementos como la murga, el dancehall, el hip hop, el estilo tropipop, según decía el latino. Pero canciones muy pegadizas y canciones muy de verano, ¡sí! Como este 2026. Venga. Seis minutos de las 9 de la mañana del miércoles 5 de agosto. Vamos a quedarnos también con Benito Camelas. Espero que Madeiras abra bien las orejas y que hoy no se pierda su canción, ¿eh? Madeiras, buenos días. Ayer soñé, son los Benito Camelas.

0: los sueños son. Benito Camelas, ayer soñé. Hablando de pasado, pero de presente te decimos que ellos siguen en activo. Y que están de gira por todo nuestro país. ¿Quieres saber dónde pararán o dónde estarán? Pues mira, hoy mismo en Adra. En Rivas hacia Madrid el 2 de octubre. En Reus el 29 de octubre. Valencia, para el año que viene ya, el 13 de marzo. En Hospitalet de Llobregat, el 2 de abril. Tiene fechas también para este año y para el año que viene, como te decía. Gira 2026, gira 2027. Imparables con lo mejor del rock de todo nuestro país. Eso sí, están preparando el concierto Roy Arena 2027, que esperan que sea multitudinario y apoteósico, que parece que... no todo el mundo lo llena, ¿no? Esos estadios y esos lugares, esas localizaciones tan grandes, tan extensas. Nosotros nos vamos a las 9 de la mañana, así, con rock incluido. Pero volvemos a partir de las 9 con la segunda hora del programa, cargados de buena energía y de canciones. Como esta, la fuente del deseo. Vamos a ver, ¿qué le pedimos? Ve pensándolo en esta pausa.
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0: Eso sí, si tienes que aportarle gasolina, se la aportamos. ¡Ay, ay, ay, ay!

no es el reggaetón, ¿eh? Pero esto es un temón, ¿eh? Es un temón de esos de reggaetón antiguo, de esos de perrear, sí o sí. Hasta abajo, es miércoles 5 de agosto y inauguramos nueva hora de programa aquí en Buena Energía con la gasolina. A ver si nos aporta eso, el combustible necesario para sobrevivir a ese miércoles. Eso sí, con el día fresquito que nos hemos levantado hoy, esas temperaturas que nos dejan un alivio, un descanso. Irán subiendo, sí, porque estamos en julio, en agosto. Pero bueno, pero no es para tanto, ¿eh? La gasolina es del 2004, ¿eh? Madre mía, tanto tiempo ha pasado de esto. Sí, se nota los años, ¿eh? Bueno, pero ya sabes que Daddy Yankee sigue al frente del reggaetón y ha debutado como abuelo. Madre mía, ¿ya es abuelo este hombre? Venga, lo pedía Juana. Dice, Úrsula, buenos días hoy. Saluda a mi cuñada Loli y a mi cuñado Juan, que están echándole a los chupones. Dice, pues hoy le vas a poner a los dos la canción de A mí me gusta la gasolina para que se anime mi cuñado y no se corte con el hacha hoy. Hoy espero que el gato se haya portado bien, ¿eh? Por supuesto que sí. Venga, vámonos con la fuente del deseo. Víctor, desde Miguel Esteban, que dice que pronto se va a almorzar y que a ver si le podíamos poner su canción. Pues venga, para ti, la fuente del deseo. Hoy es sagrado para el almuerzo, ¿eh?

0: Es el barrio, lo que guardas se hace volver. Ya está preparando esa gira 2027. Ya tenemos ese título. Y la primera fecha es con entradas agotadas y últimas entradas disponibles. Son para 2027, ¿eh? El Movistar Arena ha tenido que poner dos fechas, porque para el 5 de febrero estaba todo agotado. Ha tenido que poner otro Movistar Arena para el 3 de diciembre, ¿eh? Y están casi, casi también agotadas. En Málaga, tres fechas. En Barcelona, dos. En Tarragona, también una fecha. En Valencia, Sevilla, bueno, y así. Muchas ciudades importantes de todo nuestro país, con el barrio. Y ahora sí, nos vamos a quedar con el tema del día. Vamos a proponerte uno para que nos llames al 925-2091-90 y te lleves pues la camiseta de la radio junto también a el sombrero para que vayas ataviado con ese lookazo de este verano 2026 que está de moda.
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0: Pues venga, hoy que estábamos opinando sobre los semáforos, hoy es el día del semáforo, pues te vamos a preguntar, tú cuando estás naranja, en ámbar, como todo el mundo lo conoce, ¿aceleras o frenas para, pues para esperar a que termine el rojo? Venga, ¿qué haces? ¿Ámbar, aceleras o frenas? 925-2091-90. Hoy estamos preguntando eso en el tema del día, hoy en el día del semáforo. Llámanos, te puedes llevar esa camiseta y sombrero de la radio. 925-2091-90. ¿Nos llamas?

52 90 90. Vamos a irnos con la propuesta. Dicen por aquí: buenos días, desde Cabeza me está dando, nos puedes dedicar la de Taylor Swift, una de Taylor Swift para los Reed. Estamos de cocineros. Venga, pues vamos con Shake It Off, una de sus canciones más conocidas y más movidas, así para espabilar, ¿verdad? Venga, puedes seguir llamando al 92 520 90 90. Cuando está el semáforo en ámbar, ¿tú aceleras para cruzarlo o te paras para esperar al rojo?

0: Cebrón. Muy buenos días, Elena. ¿Qué tal?
1: Hola, buenos días. Pues mira, fenomenal.
0: Hola, hola. Ya me dices, ¿eh? Pues, que estás pensando el fin de semana ya. Ya queda poco.
1: Exactamente, sí, sí. Además, este va a ser... Ha bajado un poco las temperaturas por aquí, pero sigue haciendo buen tiempo, pero la playa seguro que hace mejor.
0: Muy bien, seguro, ¿eh? Ya nos contarás. Oye, Elena, ¿tú cuando estás en ámbar, en naranja el semáforo, qué haces? ¿Aceleras o frenas?
1: Pues la verdad es que me espero, porque como además frecuento mucho la zona de Tarancón, ya ha habido bastantes atropellos y la gente nos espera, se lanza.
0: Sí.
1: Casi miro por los demás que
0: más que por ti,
1: que por mí,
0: que por las prisas.
1: Prefiero ser precavida.
0: Muy bien, muy apañada. Eso de frenar y esperar a que pase el rojo, ¿no? A que llegue el rojo.
1: Sí.
0: Venga, pues por ser tan precavida, el número 8, Elena.
1: Muy bien, pues nada, que vaya bien la semana y el día.
0: Igualmente, un besito, pásalo súper bien. Adiós.
1: Adiós.

0: saludamos también a Maribel de Miguel Esteban. Muy buenos días, Maribel.
1: Muy buenos días para todo el día.
0: Hola, sí, aunque luego serán tardes, luego serán noches, pero bueno, hoy bueno todo el día. Maribel, por el número 9, ¿tú aceleras o frenas cuando estás en Manambar?
1: Yo soy más bien precavida, sí. Y suelo frenar, sí, y esperarme.
0: Muy bien, qué apañadas, sí, qué
1: es
0: bien.
1: Es muy pocas veces que yo haya podido decir, pues me da tiempo. Sí. Pero no, suelo ser de precavida. Si incluso los cenas los hago esto porque no me fío.
0: Vaya, bueno, Maribel, así no, me gusta.
1: Es que ya me han pasado algún pequeño susto, sí, que la gente se cree que es que el cera no existe. Y digo, pues mira, más vale precavida.
0: Sí, dos
1: que
0: veces
1: no un accidente.
0: Que un pues accidente, sí. Mírala. Bueno, pues venga, mírala. Maribel, el número 9, por esperar y tener paciencia, ¿eh? Muy bien.
1: Muy bien, muchas gracias.
0: Un besito, que tengas buen día.
1: Hasta la próxima.
0: Ah, vale, hasta cuando tú quieras, te iba a decir, claro, hasta cuando tú quieras.
1: Sí, que estoy por aquí trabajando y estoy entre Pico y Valdemoro y no sé cómo voy.
0: A mil cosas, a mil cosas. Bueno, pues hasta cuando tú quieras, ¿vale, Maribel? Que aquí estamos para recibirte siempre. Un besito.
1: Igualmente. Pasa buen día.
0: Adiós.
1: Hasta luego.
0: Venga, 9-5-20-99-90, estamos hablando de los semáforos hoy. Sí, porque hoy es el día del semáforo. Tú que eres de pisar el acelerador ahí cuando está en naranja, porque dices, me da tiempo, da tiempo. O de frenar y parar y esperar. Venga, llámanos y nos lo cuentas. 925 20 91 90.

con más canciones mientras decides a llamar o no. Espero que sí. Hola, ¿me puedes dedicar la canción de Una de Norteño de Papayada para los trabajadores de Line en Yecla? Gracias a vosotros siempre por escucharnos y elegirnos como vuestra banda sonora ahí para estar currando y trabajando pues más contentos, ¿verdad?

0: que se nos alegra un poquito, ¿a que sí? Buenos días, ¿cómo estás?
1: Muy buenos días, Úrsula.
0: Venga, vamos a por el miércoles. Ya verás cómo, aunque parezca que el día se ha torcido, se ha puesto gris, luego se endereza la cosa y se pone bien, ¿verdad?
1: Hay que enderezarlo, sea como sea.
0: Y que sí. Venga, Luis, cuéntame, ¿que tú eres de acelerar o frenas?
1: Pues te voy a decir la verdad.
0: Claro, siempre.
1: Muchas veces freno.
0: Sí.
1: Otras veces, si lo que puedo, con la escuela. Y otras veces cierro los ojos y yo no veo nada. Digo, eso es lo que el señor quiera. Digo, ya lo he visto en las opciones. Digo, la que mejor vea, digo, está, ya está.
0: Pero escúchame, esa es la peor, porque si cierras los ojos, a ver qué hacemos.
1: Porque me vea y dice, pues es ciego.
0: Ah, bueno, pasar. Eso sí, pero vamos, no sé yo si la multa te va a caer igual, ¿eh?
1: No, porque llama a Gorciego y ya dirá, pero ¿dónde está qué?
0: Ya. Dice que sea lo que Dios quiera, ¿no? Yo tiro para adelante, como nos da.
1: Claro.
0: Venga, pues te apunto el número 10 para ti, ¿vale, Luis?
1: Venga,
0: pues eso, a pasar por miércoles. Ánimo, adiós. Venga, 925209190, todavía estás a tiempo de llamarnos, de escribirnos, también aquellos que quieran su canción para justo después de la pausa publicitaria, porque vamos a continuar pues aquí contigo, a tu lado. Vamos a escuchar notas de audio. Mira, pues hablando de Luis, vaya, pues no, va a ser que no. Venga, vamos a escuchar más opiniones al respecto del semáforo.

0: ha gustado la canción a tu cuñado, la de la gasolina?
1: Hombre, espero que sí, por lo menos no se habrá cortado, ya lleva más ritmo.
0: La habrán bailado, ¿no? La habrán bailado y todo, seguro.
1: Creo que la habrán bailado los dos.
0: Madre mía. Venga, a ver, cuéntame, ¿tú eres de pisar el acelerador o frenas?
1: Yo soy de las dos.
0: ¿Sí? ¿Cómo es esto?
1: Hombre, pues según cómo sea la cosa, si hay que frenar, pues se frena, pero si hay que ir más ligera, pues... Pero... Por circunstancias de la vida.
0: Ah, según si llevas prisas o no al destino que vas, ¿te refieres?
1: Hombre, pues claro.
0: Ah, vale, claro, si vas con prisa, pues aceleras y que sea lo que Dios quiera también, pero
1: si... Hombre, no tan rápido, pero bueno, si hay que ir algo más
0: claro.
1: deprisa,
0: si
1: pues...
0: tienes que cruzarlo en naranja casi rojo, pues se cruza. Venga, pues el número 11 para ti, claro, según las prisas, eso está bien
1: claro,
0: pensado.
1: Según que las prisas que haya, porque hay veces que sabes tú que hay circunstancias que tienes que ir algo más
0: rápido, algo más acelerado.
1: Y otras veces pues dices que tengo que frenar sí o sí.
0: Venga, pues aquí me espero un rato, ¿verdad?

0: sonora de la película de Bayana, que por cierto está en cines y es muy bonita. Bueno, ya la habías visto seguro en animación, pero esta vez realidad, ¿verdad? Con actores y actrices. María Parrado se encargaba de hacer esa banda sonora y esta canción pues está más allá de las ondas radiofónicas. Para dedicársela pues a la cosa más bonita que hay en este mundo, que es Vera. Ah, que sí, ya está, porque lo digo yo y punto. Venga, y además me mandaba esta nota de audio y como podéis imaginar, pues ¿cómo no le voy a poner la canción? ¿A que sí?
1: Hola, mami. ¿Me puedes poner la canción que hay más allá?
0: Pues hay más allá.
1: Por de Bayana.
0: Claro.
1: La que más me gusta. Un besito.
0: Venga, pues ahí estaba escuchando la radio mientras está pues de descanso y de vacaciones como todos, así que a los abuelos también un besito, ¿eh? Y ahora vamos a quedarnos con nota de audio que también nos llegaba a través del WhatsApp del 622-225529. Vamos a buscar ese audio, a ver, si no me equivoco, era de Alonso. Alonso, buenos días, ¿qué te cuentas?
2: Buenos días, Úrsula.
0: Hola, Alonso.
2: Hoy le vamos a dedicar la cancioncilla.
0: ¿Cuál?
2: A mi cuñado Luis, a mi primo Juan. Y para ti.
0: Gracias.
2: A ver si puede ser que ponga la del pelo, la de la grifa.
0: Ay, qué canción, madre mía.
2: Hoy.
0: Eso digo yo.

imaginas por qué le llaman el pelo, no sé si sea por su flequillazo o por su corte de pelo auténtico, ¿eh? La grifa de 1985 dentro de sus rumbas, así se hizo conocido el pelos con esta canción sobre todo. Venga, pues aquí acaba de sonar y nos vamos a ir a por felicitación, vamos a ir a por llamada, vamos a ver si nos cogen el teléfono, nos vamos a buscar a Julián. Mensaje muy bonito para él, así que a ver si nos responde a la llamada. 9:36 minutos del miércoles 5 de agosto. Venga, vamos a por él. Se jubila, 65 años.

0: Venga, Julián. El teléfono.
1: No.
0: Venga, lo intentamos un poco más tarde. Le damos otra oportunidad. Más. Más mensajes que leemos. Vamos a buscar a Carlos, que hoy está de enhorabuena. Hoy está feliz y contento, Carlos de Madridejos, ¿verdad? No me extraña. Dice, buenos días. Muy buenos días, amanece un bonito día más. Vamos a por él con mucha energía. Ayer el examen muy bien, a pesar de que... Te mandó la examinadora por el toboso, dice. Bueno, no pasa nada porque la carretera está muy bien, ¿verdad? Dice, muy contento y ha cumplido el propósito y el sueño desde chico. Enhorabuena, merecido, ¿eh?
2: Perdonar, y es que nadie me puede...
0: Venga, pues vamos a por esta canción que de hoy, Pink Noise con Melendi. Estoy enfermo. Hoy tienes que estar enfermo de contento, ¿eh? Y de feliz.

recuerdos del pop, de la música, ¿verdad? Aquellos que hemos crecido con grupos como este de Pink Noise. Oye, por cierto, este fin de semana, este 7 de agosto, estará en Barbate, la movida Sound, en ese festival. Y luego el próximo concierto será muy cerca donde estamos nosotros ubicados, en Villanueva del Cardete, Toledo, el 21 de agosto en el Tropicana. Así que corre, corre. A por ello, 21 de agosto.

la música, que es muy sanadora, ¿verdad? Y la buena compañía, mejor todavía. Venga, que nos quedamos con Betty Trop, con ese vinilo que nos pedía Blanquito. Blanquito, hombre, que ha amanecido, ¿verdad? Que está de vacaciones y estos días ha estado desaparecido. Pero hoy dice que ha madrugado, ¿eh? Buenos días, Superwoman de la Mancha. Hoy, hoy, hoy, hoy, qué cosas me dices. Dice, hoy he madrugado que voy a ver si hago una chapuza. ¿En serio? ¿En vacaciones? Te pongo una canción un poco antigua, vamos al 83, ella es Betty Trauper, sí. Con el vinilo. Ella es Flora y Llueca, pero es Betty el nombre del grupo. Venga, pues aclarado todo, que suene tu canción.

0: Marquito. Venga, espero que madrugues más y nos acompañes con la buena energía, ¿eh? Que se dé bien la chapuza y salga bien. Vamos a escuchar otra nota de audio que nos va llegando. ¡Luis!
1: Bueno, lo contento día,
0: que estaba y se ha llevado el chasco hoy, sí.
1: Que sepa que me voy.
0: Sí, sí, ya me lo dijiste.
1: Vamos, me voy. Me voy de vacaciones. Me voy al Caribe.
0: Te escuché ayer con la chica.
1: ¿No te la ha comentado la...
0: Sí, sí, sí, sí.
1: La María ni la Carla?
0: Lo escuché, estaba yo aquí.
1: Me voy 15 días, me voy.
0: Míralo, él, qué suerte.
1: Me la ha pagado...
0: A gastos pagados.
1: Las vacaciones de mi mamá y mi suegra, vaya. Vamos, yo la José.
0: Ahí, diles que se gasten los cuartos, y... los suegros.
1: Si alguno quiere venirse, mi cuñado Alonso, que me está sintiendo la radio...
0: Que se apunten.
1: Mi cuñado Juan Monea...
0: Que lo pongan.
1: Que me lo digan por privado o que lo digan en la radio.
0: Y ya está.
1: Y llevamos dos, tres parejas.
0: Y que sí.
1: A ver.
0: Venga.
1: Si quieren. Bueno, venga, ahora te pones algo de los centellas, la que tú quieras.
0: Los
1: centellas. Vamos a cambiar hoy de estilo de música.
0: Bueno, venga, cambiar.
1: Hasta mañana.
0: Venga, por los centellas, tiene la luna y el toro, que es la canción más famosa, pero hoy vamos a quedarnos con el Atubera, venga. Para que vayáis junticos, todos al Caribe, que lo vais a pasar. ¡Uy, cómo lo vais a pasar!

hecho, seguro que la canción más importante de ellos y que recordarás siempre de ellos es esta. La de la luna y el toro, que la hicieron famosísima. ¿A que sí? ¿A que sí? Bueno, pues hoy nos quedamos a tu vera, como nos gusta estar. Cerquita. Ahora que hace calor, incluso un poquito más.

0: también, venga, vamos antes con Juan. Está por aquí escribiendo como un loco. Aunque Manuel ha escrito antes, venga. Manuel, que está por Marbella. Buenos días, ¿qué haces? ¿Qué bueno hoy? ¿Qué tal todo? ¿Cómo va? Venga.
1: Buenos días, Úrsula.
0: Hola.
1: ¿Qué pasó?
0: No va a pasar nada, ¿no?
1: Aquí estamos con el amigo Regalito.
0: Ay,
1: el amigo Charpi y David Encargadillo.
0: El Encargadillo, también me gusta.
1: ¿Cuál es la canción?
0: Ese. Ay.
1: La de Son de Amores.
0: Ay, Amores
1: Andy
0: que
1: Luca,
0: matan.
1: Para
0: ay,
1: mi amigo Regalito.
0: Ay, ay, el
1: regalito. Le encanta Andy Luca.
0: Hombre, ¿y a quién no?
1: Y
0: ¿verdad?
1: Un saludo para mi amigo Juan el Chicho, Luis el Perrengue y Alonso.
0: Vale.
1: ¡Hola, tu compañero!
0: Mira qué contento y qué ánimo está, ¿eh? Animado del todo, venga. Ay, Son de Amores, Amores que matan. Esos no son buenos amores, que lo sepas. Buenos son los que te quieren.
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0: siempre aparecerá alguien que te quiera de verdad. Amor del bueno, ¿eh? No de ese que te haga sufrir, ¿no? Eso no es amor, es una obsesión, como diría la otra canción. Pero si todas las canciones hacen su trabajo también, ¿verdad? Todas las letras. Venga, ahora sí, vamos a escucharte a ti, Juan. ¿Qué pasa contigo? ¡Buenos días!
1: ¡Buenos días,
0: ¿qué
1: Úrsula
0: pasa,
1: Pérez?
0: Juan! ¡Hola, Juan!
1: Venga, vamos para el miércoles.
0: Vamos a por él. Regulado. Sí, ya es miércoles.
1: A ver si le pone hoy la cancioncilla esa.
0: ¿De cuál?
1: La vamos a dedicar a mi cuñado Luis y a la Juana.
0: ¿De qué?
1: Son peligrosos en los semáforos. Pone esa de Javi Cantero, contra más acelero.
0: ¡Ay, ay! Más calentito.
1: Venga, hoy
0: pongo,
1: van,
0: ¿no?,
1: especiales para ellos.
0: Venga,
1: y
0: pues,
1: para mi primo Alonso,
0: vale.
1: Vamos, Alonso, que hoy vas tarde, vas peor que yo.
0: Uf, ya, vamos así, ¿eh? Últimamente vamos así.
1: ¿Qué le ha pasado a mi primo Alonso, Úrsula?
0: ¿Es
1: que se ha cortado con el hacha o qué pasa?
0: No, no, ese, el otro cuñado.
1: Que lo he sentido hoy, digo, ya la he hecho negra.
0: No, se estaba riendo de mí cuando digo yo el hoy, por eso, venga. Vamos a dedicarles el cuanto más acelerado también para ti, Juan.

0: vaya, ¿eh? Primero ha sido Dolfari, esta mañana pronto con La Mandanga, y ahora su hijo Javi Cantero, que hacía también esta canción famosísima y heredaba esas dotes musicales de su padre. Vamos a ver si ahora Julián está disponible y nos coge el teléfono. Venga, Julián, hombre, que tenemos que decirte algo muy bonito en ese día de jubilación.
1: Hola.
0: Hola, buenos días.
1: Hola, buenos días.
0: Hola, Julián.
1: Sí, sí.
0: Felicidades.
1: Muchas gracias.
0: Hoy es un día muy especial, ¿no?
1: Pues sí, hoy es especial.
0: ¿Por qué? A ver, ¿qué me dices? ¿Cumples un añito más? 65 en total.
1: 65 total.
0: Eso es, y además va a haber un cambio en tu vida, claro, con esta edad, ¿sí o sí?
1: Pues sí, sí. Ahora ya entramos en otra nueva empresa.
0: En la juventud, ¿no?
1: Claro, es la empresa de la juventud.
0: Ahí estamos, juventud y disfrute, como si tuvieras, hombre, 18 años, ¿eh?
1: Efectivamente, hombre, hasta ahora me encuentro bastante bien.
0: Qué bien, cómo me alegro. Oye, Julián, es que tengo un mensaje por aquí que nos ha llegado a la radio y quiero compartirlo contigo. ¿Te imaginas de parte de quién?
1: Pues me imagino que de mi familia.
0: De tu familia. Ay, Julián, no te pongas nervioso, que yo creo que hoy te mereces este mensaje y todo lo bonito que te van a decir y que te dicen todos los días a ti. Venga,
1: pues sí.
0: que te lo leo para que vayas... Venga. ¿Vale? Para que vayas escuchándolo poco a poco.
1: Venga, de acuerdo.
0: Dice, hoy celebramos un día muy especial. Cumples 65 años y comienzas una nueva etapa.
1: 65.
0: Eso es. 65, sí. Y comienzas una nueva etapa, la de una jubilación más que merecida. Después de toda una vida de esfuerzo, sacrificio y dedicación, tu familia queremos desearte que disfrutes de este día rodeado de todas las personas que te quieren y que vivas esta nueva etapa con la misma ilusión con la que siempre has afrontado la vida. Tu mujer quiere darte las gracias por tanto cariño, respeto y amor a lo largo de todos estos años. Tus hijos queremos agradecerte todo lo que has hecho por nosotros, aquellos madrugones para llevarnos a la universidad, tu trabajo incansable y todos los sacrificios que hiciste para que pudiéramos cumplir nuestros sueños. Gracias a ti tenemos nuestras carreras y hoy somos quienes somos. Gracias por ser el mejor hijo, marido, papá, suegro y, como no, la mejor persona del mundo. Disfruta de cada momento de esta nueva etapa. Te la has ganado con creces. Feliz 65 cumpleaños y feliz jubilación. Te queremos muchísimo.
1: Venga, pues muchísimas gracias, me ha hecho mucha ilusión. Yo también los quiero mucho.
0: Normal, oye, vaya cosas dicen de ti, ¿no?
1: Y a vosotros, bueno, pues es verdad, me ha hecho mucha ilusión la llamada, no me la esperaba.
0: Normal.
1: Ver, estaba aquí con mi cuñado desayunando y no me lo esperaba. A ver. Y me ha hecho pues, bastante ilusión, bastante.
0: Vaya, que ellos venga elogios y venga elogios para su papá, para su marido y para todos.
1: Pues sí, sí. Yo también los quiero a ellos bastante.
0: Bueno, así vas a estar más tiempo con ellos, ¿no?
1: Bueno, pues sí, ahora ya, oye. A ver, en vez de estar tanto en carretera, pues estaré más con ellos y lo intentaré pasar todo lo mejor posible. Eso está claro.
0: Me decían que has sido trabajador nato, que has trabajado siempre, que no has parado ni un solo segundo en diferentes empresas.
1: No, efectivamente, he estado en dos empresas solamente a lo largo de mi vida. ¿Sabes? Y me he salido con la cabeza muy alta de las dos.
0: Muy bien, la última ha sido Rectificados Quintanar, ¿no?
1: Rectificados Quintanar. Ha sido mi pasión.
0: Sí, dice que has sido muy feliz trabajando, que has disfrutado también de tu trabajo y que has hecho que tus compañeros sean familia.
1: Mucho. Efectivamente, a ver. Han sido, tenido unos compañeros bastante buenos y nos hemos llevado todos muy bien.
0: Bueno, pues esto merece una gran celebración, Julián. ¿Tú pues crees que te la prepararán, no, seguro?
1: Sí, habrá celebración, eso está claro.
0: Muy bien, pues Julián, que me alegro mucho, que disfrutes mucho de esta nueva etapa que empieza y de toda tu familia que te adora y te quieren, ¿vale? Con locura.
1: Venga, yo también lo quiero a ellos y muchísimas gracias por la llamada.
0: Nada, a ti, un besito, hasta luego.
1: Gracias, venga, adiós.
0: Bueno, pues mensajes de esos pues que nos emocionan a todos, ¿verdad? Porque pensamos eso, que puede ser nuestro padre, nuestro tío, pues, y al final pues empatizamos con todos, ¿verdad? Natalia, un besito muy grande, ¿eh? Vaya padrazo. Que disfrutéis mucho de la celebración y sobre todo a ti, Julián, de tu jubilación merecida y ese descanso. La cabra mecánica. Vamos a hacer la lista de la compra que muchos estarán pensando que la tienen que hacer porque ya estamos a mitad de semana. 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

0: semana.
1: Vamos a saludar a toda la gente que tenemos por las redes sociales también en los últimos minutos de programa de Buena Energía. Esa foto tan bonita que nos mandó Luis. Buenos días a Manuela, Muñoz, también a Petri Pérez, a Vivi, Piedad Ortega, Maite, buenos días, nos pone corazoncitos y todo, Ángel Gañadilla, Nines, García, Mar, Valentín, la Escudero, buenos días a Pepe, a Nuria Castro, Maribel, Carmen, Zarco, buenos días a Emilia Manzanero, también a Teo.

ganas de poner a todos patas arriba para recordar la música electrónica de los 2000 con Didi Forever. También tenemos a Josefa Vargas, buenos días a María Luisa Sánchez, a María Jesús Fraile, a Juana Núñez, Luis Hidalgo, Félix. También los últimos mensajes de me gusta, me encanta, me divierte. Gracias a todos, como siempre, por vuestra compañía. Por transmitirlo también a través de las redes sociales. En Facebook, el perfil de Buena Energía, en Instagram, musu.pep. O si quieres escuchar todos los demás programas, en iVoox, en podcast. También está Jesús Iniesta y Carmen Zarco. Y Manuel.

siempre. Siempre estamos aquí contigo. En buena energía de lunes a viernes de 8 a 10. Pero ha llegado el momento de despedirnos y dar paso a nuestros compañeros que ya se quedan a tu lado aquí. Como siempre, en este mismo día, en esta frecuencia modulada, sino a través de las aplicaciones móviles en las diferentes páginas web de las emisoras que conectan. Siempre a tu lado con esta producción propia en directo. Muy pocas emisoras lo pueden decir. ¡Sí! Acompañándote desde donde estés y vayas donde vayas. Mañana volveremos a partir de las 8 en punto, como siempre. Disfruta mucho de este miércoles 5 de agosto. Yo olvidé olvidarte. Espero que tú tampoco te olvides. Mañana nuestra cita a las 8. Sonríe, sé feliz. Adiós.

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0: Hola, hola, ¿qué tal? Bienvenidos, bienvenidas un día más a este Magazine Matinal. Buenos días, María.
1: Hola, Carla, buenos días.
0: ¿Por qué te ríes? ¡Qué risueña!
1: Me hace mucha gracia porque abro el micrófono y me miras con ojitos de...
0: Sí, en plan...
1: De perrito.
0: ¿Yo?
1: De perrito
0: ¿Yo?
1: Triste. De... ¿Hablo?
0: ¡Qué no, hombre!
1: Buenos
0: que no, estoy
1: días.
0: Triste.
1: Buenos días, hombre. Espero que no, que es miércoles ya, ¿eh?
0: Por eso está precisamente
1: lejos
0: no debería estarlo.
1: No, hombre, no, que está lejos el lunes, cerca el viernes.
0: Estamos, en fin. Estamos igual de cerca del viernes que
1: del lunes.
0: Que del lunes, total.
1: Bueno, pero
0: tampoco
1: la cosa hacia adelante. Vamos a ir pensando en positivo. Hay que ponerle esas ganas al día, ¿no?
0: A este 5 de agosto. Madre mía, 5 de agosto.
1: 5 de agosto.
0: El verano se está pasando.
1: El verano le quedan 4 días prácticamente.
0: Un suspiro le queda al verano, sí, señora.
1: Bueno, acabamos de empezar. Vamos a mandarle saludos a todas las emisoras, como siempre. En un ratito atenderemos todas las peticiones musicales que nos van llegando. Y en breve también nos iremos hasta la DGT.
0: Pero antes te contamos la previsión, porque solo hay una.
1: La previsión.
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0: Venga, pues el vicepresidente segundo del Gobierno de Castilla-La Mancha, José Manuel Caballero, también el consejero de Agricultura, Ganadería y Desarrollo Rural, Julián Martín del Dizán, participarán a partir de las 11 en el acto de cesión de la sede de la denominación de origen Valdepeñas a la Asociación Interprofesional de Vinos de Valdepeñas también.
1: No hay más.
0: No hay más. Eso es todo lo que te contamos hoy.
1: Es verdad que tenemos
0: que no
1: ahí noticias preparadas para un posible boletín informativo también. O sea que, bueno, la mañana es larga, pueden pasar muchas cosas, hay contenido que contarte siempre.
0: Y te contamos

0: contamos, lo que te vamos a contar son nuestros teléfonos de contacto, sí. Nuestro WhatsApp, el 622-22-55-29. También tenemos fijo, ¿verdad, María?
1: Eso es, al 925-20-91-90. Nos vamos con canción y en breve, pues como te decíamos, hasta la EGT. Hoy vamos a darte los buenos días con Morat. ¿Te parece?
0: Me parece.

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1: Nos vamos hasta la DGT. Darío Carnicero, ¿qué tal? Buenos días.
2: A esta hora, situación tranquila en la red de carreteras de Castilla-La Mancha. Tan solo encontrarán complicaciones en la autovía A4 a la altura de Turleque y Villacañas, ya en dirección a Madrid, y también se complica la A4 en Puerto Lápiz y Herencia en sentido Valdepeñas, mientras que en el resto de red de carreteras principales y secundarias se circula sin complicaciones.
1: Gracias, Darío. Que tengas un buen día.
2: Igual, hasta luego.
1: Hasta luego, adiós. Bueno, pues ahí estaba la conexión con Darío. Es como cuando le das a un audio de WhatsApp así por dos.
3: Sí, va con carrerilla, claro. Pues su forma de hablar, oye, claro que sí.
1: Bueno, pues ahí estaban las recomendaciones de tráfico hoy.
3: ¿Nos da tiempo a ponerte canción? Además, que nos pedían petición hace un ratito, ¿no?
1: Sí, tenemos por aquí una canción. Dice, hola, ¿me puedes dedicar la canción de una de Norteño, Payadada, para los tapiceros de Holmes? No sé qué es esto, la verdad.
3: Pues nada, vamos a escucharlo y así pues nos enteramos.

Ahora mismo, en Carrascosa del Campo, tenemos 28 grados. 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

0: En Carrascosa del Campo, el termómetro marca 30 grados. 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

0: Estás escuchando Campos FM de Carrascosa del Campo y son las 12 del mediodía.
1: En Carrascosa del Campo el termómetro marca 30 grados. 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

0: En Carrascosa del Campo el termómetro marca 31 grados.
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del campo, el termómetro marca 32 grados. 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

0: En Carrascosa del Campo el termómetro marca 33 grados.
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0: En Carrascosa del Campo el termómetro marca 33 grados.
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0: En Carrascosa del Campo, el termómetro marca 34 grados. 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

0: En Carrascosa del Campo, el termómetro marca 35 grados.
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0: En Carrascosa del Campo nos freímos con 36 grados. Perfecto.
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0: En Carrascosa del Campo nos freímos con 36 grados. Perfecto.
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Muy buenas tardes, son las 6 en punto de la tarde. Empieza la fiesta aquí en Radio Campus FM, en el programa The Love They Remember. Mi nombre es Ángel DJ. Otro sábado más aquí con la mejor música electrónica de los años 90-2000. Programa 84, con ganas de que llegue este programa y con tristeza porque hoy damos el final de esta segunda temporada de Love the Remember. Pero vamos, es un programa que viene bien, bien, bien cargadito. Además lo vamos a alargar un poco. Nuestras líneas de teléfono que ya están activadas, nos puedes llamar al 969-12-41-98 o bien nos mandas un WhatsApp al 686-32-87-66. Como bien habéis podido ver toda esta semana en redes sociales, en el Instagram de Love the Remember. Como bien os he dicho, hoy es punto y final a esta segunda temporada de Love the Remember. Y como no, pues oye, había que hacerlo a todo confort y por todo lo alto. Así que hoy vamos a entrevistar a Raúl Cremona, DJ del sonido bachata Techno Factory de Torrejón de Ardoz, con varias producciones, aparte de ser DJ. Y como no, tendremos en directo haciendo sesión a Nico MDJ y a DJ Merino y un servidor, Ángel DJ. Así que, y aparte que se me olvidaba, hoy tenemos sorteo un precioso smartwatch que simplemente por llamarnos al 969-12-41-98 puede ser tuyo. Así que te lo vas a perder hoy conforme viene el programa. ¿No, verdad? ¡Síguenos!

Hoy queríamos tener un final por todo lo alto. Entrevistas, sesiones, regalos, sorteo. Va a ser hoy todo, ¿eh? Por cierto, vaya semanita con los incendios, ¿verdad? Qué pena ver cómo los montes se destruyen en minutos, en horas. Árboles que llevan ahí un montón de años, que costó mucho que esos bosques, esos montes, vieran crecer esos árboles y que en cosa de minutos desaparezca todo. Se quede hecho todo ceniza. Toda esa gente de colaboradores, bomberos, fuerzas de seguridad del Estado, en fin, todo el mundo y gente ajena, gente anónima que ha estado ahí al cañón ayudando, llevando agua, en fin, lo que ha hecho falta. Así que por favor, hay que tener cuidado con los incendios.

Hoy lo vamos a hacer y vamos a empezar en el año 1990 con el tema de Fancy y este Flaze of Love.

0: Es Ángel, ¿qué tal?
1: Qué mejor que hacer con un presentarte con uno de los pelotazos que a ti te gusta mucho, ¿no?
0: Un tema favorito mío de qué bonito, que se me pone pelos de punta siempre que la escuche.
1: Además, eres de los que en tus sesiones, cuando vas por ahí a pinchar, que ya me he dado yo cuenta, no suele fallar esta canción, ¿eh?
0: No, siempre va. Siempre la incluyo en mi repertorio, y es que desde que la escuché me llamó mucho la atención.
1: Bueno, ¿qué tal?
0: Bien, un placer estar aquí contigo, haciendo el cierre de la temporada. Muchas gracias por invitarme, Ángel, y sabes que siempre estaré aquí, siempre que me lo pidas.
1: Bueno, es lo que me gusta, que la gente, vamos, me gusta que a la gente que invito, que venga sin ninguna obligación, no, que venga a gusto, que disfrute, que diga lo que sienta de esta música electrónica de los años 90-2000, que a ti te encanta pincharla, que a ti te encanta escucharla. En fin, pues yo hoy quería que hoy estuvieras aquí. También estamos esperando a nuestro
0: al compañero DJ Merino, que está al caer, ya no tardará.
1: Está al caer, no creo que tarde mucho más. Me escribió, dice, voy a tardar 10 minutos más por cosas que tengo que hacer y tal. Digo, tú no te preocupes, que no hay ningún problema. Y en breve, en unos minutos, empezamos con la entrevista de Ramón Cremona.
0: Cremona, perdona.
1: Así que, Nico, vamos a escuchar un poquito este DDA, qué bonito, que se nos va, ¿eh?
0: Muy bien, venga, dale, cañazo.
1: Vamos.

0: Es cortita esta canción, Nico, pero es un pelotazo, ¿eh? Es un pelotazo escuchar estas canciones, ¿verdad?
1: Es un pelotazo y lleno de sentimientos, porque cada vez que... Es que es tan bonita la letra que
0: sí.
1: Te quedas... o sea, tiene tanto ritmo y es tan bonita que es que, yo qué sé, te llega muy dentro.
0: Y además que tiene, es un, le hace un, el, la vocalista es una chica que lo hace, además que tiene una bonita voz.
1: Dulce
0: y que transmite mucho y encima le ponen eso de qué bonito, claro. Y tal. Y entonces, pues bueno, la verdad que...
1: Es una canción que llena mucho y quieras o no, siempre que la escucho me recuerda a alguien que perdió o alguien que he querido.
0: Sí,
1: mucho.
0: Es cierto. Y eso
1: siempre,
0: pues.
1: Y te quedas ahí siempre. Y es que es bonita, muy bonita.
0: Y si esa pérdida hace poco, más sí, aún. Sí. Así que.
1: Exactamente.
0: Pues vamos a intentar a ver si.
1: Contactamos con
0: Raúl Cremona, que ya estará por ahí a punto. A ver qué nos cuenta. Vamos a entrevistarlo y que hoy promete esa entrevista. Hoy promete. Mientras escuchamos de fondo Ives de Rutier, el Back to Her.
2: Hola.
0: Raúl Cremona, muy buenas tardes.
2: Buenas tardes, ¿cómo estamos?
0: Bien, estás en directo en Radio Campus FM en el programa Love the Remember.
2: Vale, pues un saludo a todo el mundo.
0: Lo primero de todo, Raúl, es pedir disculpas a la audiencia porque hace 15 días teníamos previsto entrevistarte, hubo tuviste ahí un problema y tal y no pudiste entrar al final.
2: Sí.
0: Pues le pedimos disculpas a toda la audiencia, pero hoy para este final de temporada tenemos a Raúl Cremona al otro lado del teléfono, así que muchas gracias, Raúl.
2: Nada, a vosotros, siempre a vosotros.

0: Bueno, Raúl, como siempre empiezo las entrevistas y me gusta a los artistas como tú preguntarles dónde realmente o dónde empieza Raúl Cremona.
1: Pues hombre, Raúl Cremona empieza comprando discos con 9 años. Fíjate si viene de largo. Bueno, aparte de, me refiero con el tema de la música. Pero sí, sí, lo de los 9 años es cierto, de que fíjate que en aquellas épocas nos daban la propinilla que nos daban nuestros padres para la semana, y yo lo guardaba para ir comprando discos, fíjate, con 9 años. Así que el tema de la música desde bien chiquitín pues siempre ha estado ahí. Lo que pasa que bueno, ya con los años, pasaron los años, yo tenía también otro hermano que, bueno, tengo, que también era DJ, y allá por el año 91 empecé a trabajar profesionalmente. O sea, ya hacía mis pinitos y tal, me dejaba a mi hermano poner algún disquillo y demás, pero profesionalmente empecé en el año 91 directamente en una sala a trabajar y hasta el día de hoy. Así que ha llovido un poquito.
0: Pero Raúl, tú en el año 91 empiezas a pinchar en esa sala. ¿Cómo consigues entrar o cómo contactan contigo para empezar en esa sala?
1: Pues fue una casualidad, en realidad. Fue, bueno, o sea, yo del grupillo de amigos que tenía y demás, pues sabía que pues yo pues me gustaba el tema y digamos que había pinchado algo y demás, y me comentaron, oye, mira, en esta sala están buscando un DJ y tal, y me fui para allá, estuve allí de prueba un día y tal, le gusté y ya te digo, y para adelante. Así que fue de casualidad, como aquel que dice.
0: ¿Y empezaste con el nombre que tienes ahora mismo, Raúl Cremona, o era otro nombre?
1: En aquella época, claro, la sala, o sea, a ver, no era como ahora, que los DJs, pues, o ahora o de hace unos años para acá, que los DJs, digamos, ya han cogido nombre, tienen nombre, ya se les conoce. Entonces, en aquella época, recuerdo, eran más las salas que los DJs, ¿no? Y yo empecé, cuando empecé, pues como muchos, empecé por música, poniendo música comercial, ¿no? No empecé pues, pinchando electrónica, ni, ni dance, ni nada. O sea, fue poniendo música comercial. Lo que pasa es que con los años, pues siempre, vamos, ya, aunque pusiera música comercial, a mí lo que me gustaba, pues era otra cosa. Hasta que bueno, pues llegas a ciertas salas y te incorporas a un estilo musical y ya te empiezan a llamar como por poner ese tipo de música, no por poner... Pero vamos, que yo no me arrepiento de esa época de música comercial porque me dio muchas tablas. Yo aprendí muchísimo poniendo música comercial. Es como realmente, digamos, lo que llamamos la psicología de la pista, el ver una sala y saber mover a la gente. Yo eso lo aprendí en aquella época.
0: Y Raúl... porque estás hablando de que tú estabas pinchando música comercial. ¿Cuándo das el salto a la música electrónica y en qué sala empiezas ya a pinchar música electrónica?
1: Sí, pues eso fue pues ya por el 96, sí, 95, 96, en una sala que se llamaba SPK en Torrejón. En Torrejón de Ardoz, base coincidí ahí luego, bueno, entré yo antes, luego entró después Jesús Elices, entonces era Jesús a secas, sí. no poníamos los apellidos, bueno, y coincidimos ahí y fue a partir de entonces, pues hasta el día de hoy, o sea, luego ya estuve pasé por diferentes salas y ya te digo que ya me subí al carro ahí en tema del progresivo de la época, porque ya estaba el progresivo sonando en el año 96-97 y desde entonces pues ya no me he bajado de ese carro.
0: O sea, entonces desde el año 96-97 podemos decir que Raúl Cremona, su estilo musical principal es el progresivo, ¿verdad, Raúl?
1: Sí, en aquella época sí, lo que pasa es que todavía no se llamaba realmente progresivo, pero sí, sí, fue lo que luego más tarde, a finales de los 90, ¿no? Pues ya el estilo que marcó un poquito, yo creo, de lo que es el rollo de Madrid, ¿no? Que fue, pues eso, más progresivo, más trancero, más melódico.
0: Más mal. Y Raúl, tú ahora, imagínate que vas a una sala, a un festival, donde tú no vas a pinchar, pero vas de de espectador, de porque has ido a dar una vuelta, lo que sea. Y escuchas, por ejemplo, esto que está sonando de fondo.

0: ¿Sabes lo que es, Raúl?
1: Sí, perfectamente.
0: Bueno, para nuestros oyentes, es el Proteus de Raúl Cremona, una producción que él mismo hizo en el año 2002. Por eso era mi pregunta. Tú cuando escuchas tus temas, tus canciones, ¿qué se te pasa por el cuerpo, Raúl?
1: Ah, a mí me da mucha ilusión. La verdad que me da muy buen rollo. Me enorgullece, sobre todo, que me ha ocurrido en festivales grandes, ¿no? De jockeys, digamos, DJs a nivel mundial súper conocidos que hayan puesto producciones mías. Eso a mí me da, vamos, es un subidón. Me ha ocurrido con diferentes artistas que han puesto producciones mías y la verdad que joder, pues es un, ya lo que te digo.
0: Es que estamos hablando de un pelotazo de hace ya, son 24 años lo que tiene esta producción, sí, más
1: sí,
0: o menos.
1: Sí, ya tiene ya mayor de edad, sí.
0: Porque
1: ya tiene unos cuantos años, sí.
0: Porque hablando de producciones, Raúl, ¿tú qué te consideras? ¿Productor o...? A ver, ¿cuál es la otra palabra? ¿Productor o...? Ay, no me sale ahora.
1: ¿Sería productor o DJ? ¿O DJ o productor?
0: No, productor de... Perdóname, Raúl, si me sale la palabra que quiero decirte, sí. te lo diré. ¿Tú te consideras productor?
1: Yo me considero productor, pero que antes de que lo que te iba a decir, antes que productor me considero DJ. O sea, para mí una cosa va con la otra. Es decir, yo empecé antes como DJ y luego me hice productor. Sé que hay DJs que producen y sé que hay productores que no son DJs. Y sé que hay DJs que le producen y productores que no pinchan. Entonces, yo me considero ambas cosas, pero me considero antes DJ que productor. O sea, porque además, de hecho, una cosa, si yo no pincho mis producciones, es como que no veo la reacción de la gente y no me pierdo ahí un poco. No valdría solo para producir exclusivamente.
0: ¿Salas o festivales que todavía no ha ido Raúl Cremona y que le gustaría ir?
1: Pues ahora mismo me pillas, porque la verdad que a nivel nacional está un poquito, hombre, no he estado nunca en Tomorrowland, ¿no? Sí. Estamos hablando ya de festivales de los festivales, ni en el Ultra de Miami, ¿no? Pues esas dos cositas pues no me importaría, como experiencia personal, pero sé que es un poco más a lo bestia, ¿no? Que es algo más, mucho más grande, ¿no? Pero bueno, yo he hecho mis pinitos, he tenido mis cositas. No me quejo. He estado en el Dance Parade, por ejemplo, de Rotterdam, delante de, yo no sé si habría un millón de personas, pero muchísima gente. Y he estado en diferentes salas muy importantes, a nivel nacional e internacional. He estado también en Privilege Ibiza, he estado en, no sé. La verdad que he pasado por sitios que yo creo que muchos DJs que se afaman o se piensa que son superestrellas, a lo mejor no han estado. Yo en ese sentido, pues la verdad que tampoco he sido muy de echarme flores a mí mismo, no soy una persona así. Pero muchas veces lo pienso y digo, joder, pues yo he estado en muchos sitios que muchos no han estado, ¿sabes?
0: No, eso es así cierto. Que... Además, mira, nos llega un WhatsApp a la radio y nos dice que felicitar de parte mía a Raúl Cremona por la sesión Zaka que hizo hace unos días en Barajas de Melo.
1: Ah, bueno, lo que pasa es que estaba difícil esa noche, ¿eh? Estaba dificililla. Estaba un poco dificililla porque la verdad que había un público de todo tipo. Estaba el público un poco mezclado, pero bueno, ahí estuvimos ahí dando calle y la verdad que bueno, lo pasamos bien.
0: Yo que estuve viéndote de pinchar y aparte que fue donde conseguí hablar contigo por primera vez para hacerte la entrevista, yo para mí... la sesión Zaka que pinchaste estuvo de PM y también he de decir que la que dices tú, que es muy difícil, que lo tenéis muy difícil por el público que había, la gente tenemos que ser conscientes, Raúl, de que tú vas a un festival de música electrónica Remember.
1: Claro, efectivamente.
0: Quiere decirse que tú no vayas allí a escuchar reggaetón ni pasodobles, con todo mi respeto, tienes que ir concienciado en eso, de que vas a escuchar música, remember, electrónica, punto. Correcto. Pelota. Uh-huh. El estilo, te puedes encontrar cantaditos con bases, con melodías, que con techno, que con house, pero es música electrónica.
1: Correcto, eso es.
0: Y entonces, yo por eso es... por lo que has comentado tú de que dices de que uh-huh. lo tenéis un poco difícil, yo en ese aspecto, a lo mejor tú sí lo puedes tener difícil, o los profesionales uh-huh. como tú, pero que se mentalice la gente ya, que van a festivales de música remember.
1: Sí, pero bueno, yo pienso que a lo mejor que en esa noche lo que ocurrió, bueno, que se mezcló un poquito de todo, público de todo tipo, lo que dices tú, que públicos a lo mejor no son del rollo de la electrónica remember. Y bueno, pues bueno, tienes que salir también un poco del paso, tienes que saber torear también en todas las plazas, es decir, tienes que amoldarte dentro de, o sea, decir, yo me amoldo, pero hasta cierto punto, o sea, no voy a poner música comercial cuando no es lo mío, cuando no es lo que...
0: Exacto.
1: Para lo que yo estoy.
0: Yo...
1: Claro.
0: Yo para mí, terminando la pregunta que nos hacían por... que nos acaban de hacer por WhatsApp, para mí hiciste una sesión... por todo lo alto.
1: Uh-huh. Muchas gracias.
0: Y no hay más. Y la gente que tengo aquí en los estudios, que son los colaboradores de Love the Remember, tengo aquí a Nico uh-huh. MDJ, te lo puede decir igual. Así uh-huh. que...
2: Bueno, Raúl, soy Nico.
1: Hola, Nico.
2: Vamos, fui yo allí también y estuve presente y puedo decirlo con voz alta que fue una sesionaca, pero vamos, por todo uh-huh. lo alto. Muy bien, muy bien.
1: Pues muchas gracias.
2: Se lo he dicho a Ángel muchas veces, le digo, joder, cuando se puso Raúl y todo, o sea, ¿cómo se notó, macho? ¿Cómo se notó el cambio? No sé. Uh-huh. O sea, muy bien, muy bien.
0: Y Raúl, ya que estamos en el tema de la música electrónica, digital, uh-huh. analógica y... ¿Tú qué?
1: La pregunta del millón.
0: Es que, lo siento, Raúl, pero es una pregunta que no puede fallar en las entrevistas a los artistas que yo hago. ¿Digital o analógico?
1: Yo no soy tan purista como algunos que dicen que, por ejemplo, en la música remember tienes que pincharla en vinilo y tal. Yo le digo que los equipos que hay hoy en día no son los equipos que había hace 20 o 30 años. Es decir, me refiero a los equipos de directo, ¿vale? De sonorización, o sea, la amplificación y demás. Entonces, tú ahora mismo con un plato de vinilo lo acoplas en un festival de estos grandes y vas a tener muchos problemas de acoples, de saltos. Entonces, yo soy de los que pienso que a día de hoy el vinilo, a mí me sigue encantando el vinilo, me gusta el tacto del vinilo, pero para casa. Uh-huh. Para casa. Yo pienso que con el sistema, con el tema digital, podemos estar, yo que soy productor, podemos probar en tiempo real prácticamente producciones nuevas, podemos pinchar, nos da velocidad, nos da... ¿qué es más fácil? ¿Más facilidad? Sí. Vale, a lo mejor para la gente que empieza es un poco dárselo un poco más caillo. Pero yo creo que un DJ, aparte de eso, creo que tiene que saber pinchar en todos los formatos. Tanto el vinilo, como el CDJ, como una controladora. Yo pienso que un buen DJ, aparte de saber lo que tiene que poner y hacer mover a la gente, que es para lo que estamos, tiene que adaptarse perfectamente también a todos los formatos. O sea, que no ocurra como yo he visto en algunas cabinas, que tienes un pedazo de equipazo de 3 CDJ 3000 y una de JM de Pioneer estupenda, y resulta que te llega una controladora de 200 euros porque no... Dices, pero chico, tienes aquí un equipo que vale un dineral, que te lo da todo muchísimo más caro, que tienes una calidad de sonido increíble, que te lo va a dar, que no te lo va a dar este equipillo. Pero como no saben hacerlo de otra forma...
0: Lo que pasa, Raúl, sí. Que ahí te tengo que decir una cosita, sí. También es que no todo el mundo sabe manejar un Orce de J3000, ¿eh?
1: Pues por eso me refiero, como te digo, que tiene que saber pinchar con todos los formatos. Uh-huh. ¿Me explico? Es decir, si no es por el... Aquí cada uno, vamos a ver, puede pinchar con lo que quiera. Eso es por supuesto, eso es indiscutible. Pero sí es cierto de si tienes, no sé, tienes un... Es como si vas con un 600 y tienes un Mercedes. Pues tú vas a coger el Mercedes, a ver si me entiendes. Pero más que nada, porque si nosotros siempre nos hemos quejado de que la falta de calidad de sonido, oye, que no, que esto suena mal, que es que yo quiero que suene bien, qué tal, y luego llegamos y en lugar de pinchar con un aparato que suena estupendamente bien, que tiene una calidad de sonido impresionante, a otro aparato que no te va a dar esa calidad. Pues me parece un poco... Yo, vamos a ver, que sigo diciendo, no sé si es vuestro caso, pero sigo diciendo que respeto a todo el mundo, que haga lo que quiera. Pero creo, y mi opinión es, que todo yo que debería saber pinchar en todos los formatos.
0: Es cierto que... Pero claro, vosotros...
1: Lógicamente, no todo el mundo tiene dinero como para poder invertir y comprarse un equipazo. Pero hay que echarle, hay que ser un poco valiente también. Yo, por ejemplo, la primera vez que toqué un CDJ no había tocado en mi vida. Y fui valiente. Me explico, no sé.
0: ¿Y qué?
1: Tienes un aparato y pues es probarlo. Es decir, a ver esto cómo va.
0: Y ya, Raúl, ya que has comentado eso, tú cuando te pones a los mandos de un CDJ, ¿qué sentiste en ese momento?
1: Los llevo tocando desde ya, digamos, prácticamente los primeros modelos que sacó Pioneer en la época, porque yo ya producía y me gustaba probar los temas en pista. Uh-huh. Entonces yo me llevaban en aquel entonces unos CDJ-100 de estos pequeñitos, ¿vale? Que no es que fueran estupendos, pero bueno, que... Vale, pues para lo que lo quería, que era probar los temas, me vamos, suficiente. Sí, es cierto que yo creo que cuando ya me cambió el chip fue con los CDJ-2000, cuando salieron. Uh-huh. Que ya que reconocía los pendrives, podías hacerlo con tal, y ahí yo creo que podías ver la onda del tema en la pantalla. Ahí es cuando a mí me cambió el chip, dije, ostras, esto sí. Y aparte que luego el yo que se ha currado en ese sentido Pioneer, no estoy haciendo aquí, bueno, Alfa Teta ahora, se llama Alfa Teta.
0: Sí, sí.
1: El yo creo que es insuperable, yo lo siento por la gente que son de Denon y demás, pero es el único yo que parece realmente un plato de vinilo. Exceptuando el modelo de Denon, el 6000, me parece que es, ¿no? O sea, que es el que lleva el vinilo, el FC6000. Que es el único así, digamos, que te da el tacto del vinilo, pero el yoke del Pioneer es insuperable, yo creo, a día de hoy.
0: Pues sí, es verdad que todo lo que estás diciendo tú lleva uh-huh. razón. Me dice mi colaborador, Nico, que quiere hacerte una pregunta.
1: A ver.
2: Sí, Raúl, mira, quería preguntarte si tú también fuiste un fundador del sonido bachata.
1: Bueno, yo entré en bachata, entré un poquito más tarde, ¿vale? Que entró, digamos, previamente... Bueno, yo en realidad entré en bachata en el año 95, lo que pasa que estuve muy poquito tiempo, pero luego cuando volví a entrar, ya digamos, fue en el 2000, si no me equivoco, en el 99, 2000, sí, en el 2000. Uh-huh. Previamente había estado el Ramos, Jesús Elis y Fernando Ballesteros estaban allí.
2: Sí, que ya estaba.
1: Que ya tenían ya la base hecha. Musical, uh-huh. estaba ahí. Uh-huh. O sea, yo lo que hice fue aportar mi granito de arena, o sea, porque yo creo que cada uno tenemos nuestra propia personalidad a la hora de pinchar. De hecho, yo creo que hay una sesión de gente y digo, pues este fulano, zutano. O sea, yo creo que llegar a eso, que es lo primordial, ¿no? Tener tu propia personalidad a la hora de pinchar.
2: Exacto.
1: Yo creo, bueno, porque yo creo que aporté mi granito de arena y, bueno, sí, también digamos que influí un poquito también en lo mío, en darle lo que se llama el sonido bachata.
2: Sí, vamos, que entrar dentro.
1: Creo que sí, vamos, eso lo tendrá que decidir el público realmente.
0: ¿En qué año realmente entraste tú al bachata, Raúl, más o menos?
1: Digamos ya como residente poniendo pues el contexto de la época del progresivo fue en el 2000, si no me equivoco, sí, en el 2000. Había entrado previamente, pero fue muy poco tiempo. Y lo que te digo, en el 95, sí, en el 95 creo que fue. Pero realmente fue en el 2000 y desde 2000 hasta el cierre, hasta el 2005. Los 5 años últimos de bachata y estuve yo hasta el final. Bueno, junto conmigo también estuvo Iván Project y Jesús y Fernando pues estuvieron ahí alternando. Pues estuvieron una temporada que estuvieron en Ática, luego volvieron. Y realmente, pues lo que te digo, que estuvimos hasta el final, estuvimos Iván y yo.
0: Yo no he conseguido de haber ido nunca al bachata, pero tengo oído que por lo visto que el bachata tenía un sonido brutal.
1: Mira, bachata no tenía nada, ¿sí me entiendes? Nada en el sentido de no tenía unas luces, un láser espectacular, un Megatron increíble, todo, pero tenía eso, el sonido. Tenía un sonidazo que vamos, que yo creo que la gente que ha pasado por esa cabina te lo puede decir. Y es lo que te digo, no tenía nada, era una nave muy grande, muy oscura. Y lo digo, pero es que no nos hacía falta, porque la verdad que con el sonido que teníamos y que nosotros íbamos un poquito musicalmente hablando un poco a contracorriente de lo que ponían todos, porque la verdad que hemos ido a contracorriente totalmente, mientras otros iban por un rollo más dance o más mascarito y tal, nosotros nos fuimos al hard trance y tal, o sea, un rollo más serio, un poco más duro. Y bueno, y navegamos ahí un poquito contracorriente, pero yo creo que a definitiva, a la larga, tuvimos muy mala fama en una época, pero que luego a la larga ha sido bueno porque luego con los años pues he reconocido, ¿no?, que el estilo del bachata, pues igual que otras salas tiene su propia personalidad, la bachata también lo ha tenido.
0: Raúl, desde que tú empiezas como disc jockey, fíjate, nos has dicho que desde el año 91 ya con tus pequeños ahorros o propinas empezaste a comprar.
1: Eso fue a los 9 años.
0: a los 9 años.
1: En el año 91 empecé profesionalmente, es decir, cobrando un sueldo.
0: O sea, en el año 91, yo me había parecido entenderte que...
1: Claro, no, te dije yo, desde los 9 años me llevo comprando discos, pero te digo, es un tema de 9 años, pues fíjate, desde el año 80 y poco.
0: Vale, en el año 91, que tú ya empiezas en una cabina profesional, que tú ya empiezas, como bien has dicho, a cobrar, ¿qué es lo que ha cambiado en la música hasta ahora?
1: Madre mía, ¿dentro de la música electrónica o general?
0: En general, en la música.
1: En general, la música ha cambiado a mil veces peor. O sea, yo no te puedo decir otra cosa. Desgraciadamente, tú coges un no sé, el top 10 de los grupos o la música más vendida en los 90, los 80. Y ves una cantidad de grupazos increíble, ves lo de ahora y te dan ganas de llorar. Entonces, musicalmente, pues yo creo que he sido de los privilegiados que hemos vivido la llegada de la electrónica en este país y hemos crecido con ella, ¿sabes? Pero que eso pues ha quedado ahí, ha quedado... Por eso a lo mejor quizá, al estar la música ahora tan sumamente mal, por eso a lo mejor quizá funcionan también la fiesta Remember, porque hay un público todavía que sale y que está un poquito de harta de escuchar ciertos tipos de música y van a la fiesta Remember que se hacen, ¿no? Y vamos, ¿quién me diría a mí que a día de hoy, ¿no?, todavía funciona la fiesta Remember y con la edad que tengo todavía podría estar pinchando por ahí? Entonces, pues la verdad que por un lado ha sido malo por digamos la calidad musical que es tan mal actual, pero por otro lado, mira, nos ha venido bien porque funciona la fiesta Remember. Pero claro, llegará un día que esto también se acabará, lógicamente. Yo creo bastante.
0: No lo sabemos, eso es el futuro. Eso me decía una.
1: Yo llevo escuchando eso.
0: La tira.
1: Entonces, los años ya. Esto le quedan 2 días. Y mira, estamos en el 2026 y todavía funciona.
0: No, ¿sabes lo que pasa, Raúl? Es que a mí me hace un poquito de gracia esto de la gente joven, chavales de 18, 20, 25 años, que esa música no vale para nada. Y los coges y van a un festival, como pasó el que hemos comentado hace un momento ahí en Barajas, y estaba bailando toda clase de gente. Había gente de 50 años y había chavales de 20 años bailando esa música.
1: A mí me ha ocurrido en sitios que he ido a pinchar y tal, y que me vengan chavales de 20 o 22 años, primero que me conozcan, y segundo que como aparecerse fotos conmigo, y digo, pero vosotros no habíais nacido cuando ponía yo esta música. Y sí, y les gusta, y de hecho hace poco también estuve pinchando en Humanes, y había un grupo de como de 15, 20 chavales de 18 años, no tendrían más, 18 años, me pedían hasta los temas, se conocían todo, se conocían toda la música. Yo me quedé y dije, guay.
0: Eso...
1: Digo, estupendo, genial.
0: Eso como se dice algunas veces, larga vida al Remember. Y ahí
1: sí,
0: está,
1: sí, ¿no? Sí,
0: ahí
1: sí.
0: Está, ¿eh? Volviendo, Jesús, un poquito al tema de...
1: No, del... Jesús no.
0: O sea, perdón, Raúl. Estoy con como tengo varios amigos...
1: Uso gafas también, pero no. Jesús.
0: Como tengo amigos y familia con nombre Jesús, pues es muy...
1: Ya te sale Jesús.
0: Exacto. Hablando del tema de las sesiones de noche y tarde, sabes que sí. Se ha puesto muy de moda esto de los tardeos. ¿Tú qué prefieres? ¿Hacer...?
1: Benditos tardeos. Con eso ya te lo digo.
0: Ya... Ya coincides en varios artistas que he entrevistado, que prefieren ya los tardeos.
1: Sí, sí. Además, de hecho, yo muchas veces lo digo. Digo, mira, yo el cupo de la noche lo tengo más que cubierto. Digo, ya he trabajado muchas noches. Yo creo que es lo mejor que se ha podido inventar en mucho tiempo, los tardeos. Igual que yo, te lo dirá cualquier persona ya con cierta edad.
0: Sí.
1: Es que mucho mejor. Es que a las, dices, mira, a las 12 de la noche estoy ya camita durmiendo y tengo todo el domingo para también es lógico de que ya es gente mayor con hijos y tal, y entonces no vivimos, ¿no? Entonces claro, esto de las tardes yo creo que ha sido, vamos, un acierto al 1000 por 1000. O sea, tanto, ya lo que te digo, egoístamente por mi parte, que digo, joder, Dios, es que a mí, te soy sincero, me dicen, porque siempre muchos sitios me han llamado para el cierre de las salas, la fiesta en concreto. Vale, yo lo agradezco, que les guste como lo cierro y tal, pero a mí que me digan ahora, oye, te toca pinchar de 4 de la mañana o 4:30 de la mañana hasta cierre.
0: Uf, qué pereza, ¿no?
1: Se me hunde el mundo.
0: Qué pereza, ¿no?
1: Se me hunde el mundo.
0: Sí, lo que pasa es que vosotros que ya estáis acostumbrados a esos horarios y, uh-huh. y a esas horas de ir a pinchar, que parecéis igual que los murciélagos, casi como que,
1: claro,
0: que os da igual,
1: digo,
0: pero...
1: Yo cuando me dicen eso le digo, escúchame, yo el cupo de la noche lo tengo cubierto ya. Yo ya he trabajado muchísimas noches. digo, que trabajen los que son más jóvenes ya la noche, ya no... Hasta que luego voy, porque lo que pasa es que luego haces lo que haces, te acuestas un ratillo y te levantas un poquito antes, si es a las 4:30, pues te levantas a las 3:30 o así, te vas a hacer el bolo y lo haces, ¿sabes? Pero al principio sí es cierto de que sí, es pereza total, pereza total. Pereza, vamos, que ya se nota que tener cierta edad ya no es lo mismo.
0: Raúl, de los DJs con los cuales has compartido cabina, ¿con cuál te quedas?
1: ¿Nacional o internacional?
0: Me da igual, o sea, nacional, o si quieres decir también el internacional, lo puedes decir.
1: Bueno, a nivel nacional, Cristian Varela, para mí es el número uno. A nivel nacional, Cristian Varela. A nivel internacional, bueno, he estado con unos cuantos. He estado Marco V, Katana, ¿cuál me quedaría? Zani. Bueno, con Sani me llevaba muy bien, y Sani, aunque es de hardstyle, pero bueno, hubo una época de lo que llaman ahora early hardstyle, que la verdad es que estuvimos llevando bachata unos cuantos. Isaac estuvo también. Cosmic, no me quedo con Cosmic, pero me gustó mucho la sesión que hicieron.
0: Y Raúl, así para ir ya un poquito terminando esta entrevista, que no quiero robarte tiempo porque sé que además que hoy me parece que hoy estabas de vacaciones y querías estar de vacaciones, tampoco quiero robarte mucho tiempo de ellas. ¿Hasta cuándo veremos a Raúl Cremona en las cabinas o en los festivales o donde sea?
1: Pues hasta que dejen de llamarme, es decir, si yo voy, yo lo sigo diciendo, yo voy donde me llaman. Si un día ya no me llaman, bueno, pues me tendré que quedar en mi casa, poner mi musiquita en mi casa, tan tranquilo, y lo echaría de menos, porque luego en el fondo los que llevamos ya muchos años, esto es como una pequeña, entre comillas, droga, si me entiendes.
0: Sí,
1: ¿no?
0: Sí.
1: No me malinterpretes.
0: No.
1: Pero engancha, en el sentido que el... engancha sobre todo por el contacto de la gente, ¿no? Cuando estás ahí arriba y digamos que encajas con la gente y conectas y demás, mola mucho porque si tienes una respuesta buena del público, es la hostia.
0: Yo pienso y creo que cuando la gente va así a un sitio de esos, uh-huh, que saben el estilo que van a escuchar de música, uh-huh, yo creo que normalmente casi todos los DJs contactan con la gente, conectan con la gente, ¿no?
1: Sí, bueno, hay de todo, pero sí es cierto que yo pienso que eso también te lo da un poquito las tablas, ¿no? El saber conectar con la gente. Uh-huh. Porque ya no es solo ir a lo fácil de coger el micro, decir dos cosas y que la gente se te venga arriba, sino hacerlo con la música. Yo creo que eso, poner un tema y que la gente se venga arriba y es, no sé, ese tipo de cosas no es tan fácil hacerlo, y sin embargo cuando lo haces y resulta efectivo es la caña, vamos. Uh-huh. Es algo que es lo que te digo, que es un poco adictivo, pues. Entonces el día que no tenga eso, pues bueno, pues yo estoy concienciado que llegará un día pues que esto se acabará. Yo creo que bastante, aunque bueno, que tenemos DJs ahí con más de 60 años, pero no sé, también te decía yo con mi edad, no, como voy a estar yo con... Yo tengo 53 años.
0: Estás hecho un chaval, Raúl. Estás hecho un chaval. Te queda mucho de dar guerra todavía.
1: Bueno. Tengo mis cosillas.
0: Y Raúl.
1: Pero lo que te digo, que yo me decías cuando tenía 25 años que con 53 iba a seguir en esto. Digo, tú estás loco. Sin embargo, pues mira, aquí estamos.
0: Bueno, Raúl, y la última pregunta ya, sí, para no molestarte más.
1: Nada. Un placer.
0: ¿Alguna anécdota que te dejara marcado en una de tus sesiones o en la cabina? No sé, una anécdota que dijera, jo.
1: No sé, te podría decir mil, pero ahora mismo seguro que tendría que pensármela bien, porque a lo mejor muchas no se pueden contar.
0: Bueno, una que esté bien, porque estamos en horario infantil todavía. Una normalita.
1: Bueno, vamos a ver, esto fue, no fue en España, esto fue en Holanda. Uh-huh. Eran unas fiestas que se hacían. Lo que pasa es que, bueno, esto no es un poco muy infantil, que digamos, pero bueno, no vamos a tampoco entrar en muchos detalles. No me ocurrió a mí, pero sí directamente, vamos, yo estaba también, pero que no me ocurrió a mí. Uh-huh. Que era una, ahí se lleva mucho lo que llaman la fiesta de sexo, ¿vale? Que era una fiesta que te ibas a pinchar, tal y cual, pero luego la gente, digamos, que tenía en ciertas zonas, eran cuartos oscuros y tal, que es donde pues realizaban diferentes acciones sexuales. Bueno, a mí no me ocurrió, pero sí es cierto que otro lo dijo que estuvo allí. Le dijeron que no podía pinchar así, tuvo que pinchar en calzoncillas. A mí no me pasó, ¿eh? A mí no. Pero además es un DJ que es español también, no voy a decir el nombre. Uh-huh. Y le hicieron pinchar en gallumbo, vamos. Me imagino que, yo no sé, que a lo mejor querían calentar un poquito el percal.
0: Sí.
1: Pero sí, funcionaba así. Y además esas fiestas, ahora suena un poco, a nosotros nos puede sonar un poco tal, pero ahí funcionan muchísimo. O sea, se ponen hasta arriba la gente.
0: Buah.
1: El tema de esto, pues imagínate.
0: Bueno, Raúl, pues muchas gracias de corazón, muchas gracias por haber entrado en directo en esta humilde radio como es Radio Campus FM, y en este programa de como digo siempre, del loco del Remember, que es Love the Remember, y que eso, que muchas, muchas gracias.
1: A vosotros por tenerme en cuenta, y mira, por lo menos desde aquí disculparme con el público que hace una semana no pude estar con vosotros, pero bueno, aquí estamos hoy para despedir la temporada.
0: Lo bueno se hace esperar, Raúl, lo bueno.
1: Eso.
0: Pues muchísimas gracias.
2: Muchas gracias, Raúl, un placer.
0: Hasta luego.
1: Un abrazo.
2: Hasta luego.
0: Adiós.
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0: Pues ahí estaba esa entrevista que le acabamos de hacer al Raúl Cremona. La verdad que ha estado bastante, bastante bien. Pero bueno, Nico, ¿qué dices?
2: No, yo creo que hemos aprendido un poco hoy de él, y que ha contado cosas también que nos ha pasado, por lo menos a mí, ¿eh? Me he quedado con ciertas cosas que sí que suelen pasar.
0: Sí, pero que ha estado chula, nos ha contado muchas cosas.
2: Sí.
0: Y la verdad que...
2: No, es muy, muy campechano, Raúl, y la verdad que ha estado muy bien.
0: Sí, la verdad que...
2: Me ha gustado.
0: La verdad que sí.
2: Como persona y como profesional.
0: Pues, Nico, le vamos a dar la bienvenida también a nuestro colaborador de hoy, que parece ser que no sé qué. Buenas tardes, DJ Merino. ¿Qué ha pasado? ¿Qué has pinchado con el coche o qué?
4: Hola, buenas tardes, Ángel. Nico, buenas tardes. Perdonad por el contratiempo. No he podido venir ya antes.
0: ¿Has pinchado con el coche?
4: Pues
0: y
4: casi.
0: Bueno, pero no ha pasado nada.
4: Nada.
0: Se ha arreglado todo.
4: En el momento, sí.
0: Pues ya está, pues... Oye, hoy teníais aquí una cita. Vamos, tenemos todos una cita de una
2: los
0: sesión.
2: Los tres.
0: Los tres. ¿Quién quiere empezar primero?
2: Me da igual. Hacerlo como queráis.
4: Hacerlo como queráis vosotros.
2: Me da igual.
0: ¿Qué te ha parecido la entrevista, José?
4: Ha estado genial. Raúl Cremona es un profesional, un DJ okay profesional, lo cual yo creo que es uno de los DJs, yo creo que han estado de moda y sigue de moda.
0: Nosotros estuvimos viéndolo en Barajas y claro, llegamos allí al principio y estaban allí unos chavales pinchando, que no los vamos a desmerecer porque no, tampoco son profesionales como somos nosotros, que no lo somos igual, y la verdad que fue el empezar, cuando él llegó empezó a pinchar y la sesión suya
2: cambió
0: el sonido del equipo, que dijimos, ahí va. O sea, fue brutal. Él empieza y ya...
2: Y allí, se notó muchísimo, la verdad.
0: Se notó mucho, mucho. A mí me gustó mucho la sesión que hizo. Sí. Y además que, como él ha dicho, que es muy progresivo, pero sí estuvo poniendo temas así con algún cantadito, pero es un progresivo muy... A mí me gusta.
4: Muy pasteleo, así.
0: Sí, está
4: intenta
0: bien.
4: Intenta llevarse pues a la gente que está allí... Y para que haga bailar, pues a todo tipo de personas que había allí. Gente con 20 años y gente con 40, lo que has dicho tú.
0: Es que es una cosa... Así que, bueno, vamos a ver si se... ¿Empiezas tú, Nico, por ejemplo?
2: Por ejemplo, me da igual.
0: Mira, hoy tenemos hasta las 9 programas. Son las 7 menos 5. Hay que aprovecharlo al máximo,
2: O un plon, a ver qué nos toca.
4: Empieza tú, Nico, empieza.
0: Venga, Nico, pues vete para la cabina y nosotros mientras vamos a estar escuchando el tema de Abel de Kiss y Raúl Ortiz, este Groove 1.0. Venga.

Pues ahora sí, llegó el momento de DJ Nico M. DJ. Así que en directo desde Radio Campos FM en el programa Love the Remember, empieza sesión.

Ya sabes que en cabina DJ M DJ pinchando en directo aquí en Radio Campus FM. 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Así que puedes estar y puedes llamarnos cuando quieras. Ya sabes que hoy es fin de temporada de Love the Remember. Nos vamos hoy, volvemos a finales o a mediados de septiembre.

0: Bueno, Nico, vaya sesionzaca que nos capa de montar aquí, de pinchar de cantaditos, ¿eh?
1: Ha sido suave, cantaditos, que es mi estilo, es lo que me gusta a mí. Y bueno, pues espero que les haya gustado a los que nos escuchan, que serán muchos, digo yo.
0: Te veo sudando, Nico. Has sudado aquí en la cabina, ¿eh? Hombre, ¿Qué tiene esta cabina que pone a la gente nerviosa?
1: Quieras o no, siempre que pincha uno tiene nervios. Y oye, pues siempre... aunque estamos bien aquí con el aire, pero vienen siempre a suras.
0: Llegan los subidones, ¿no? Hablando musicalmente, ¿no?
1: Cuando escuchamos este tipo de música... Sudamos.
0: Bueno, José, ¿tú estás preparado o qué?
2: Bueno, sí, lo primero decirle a Nico que enhorabuena por la sesión que te acabas de hacer aquí una... Que hay que superar esto y va a ser muy difícil superarlo.
1: Hombre, a ver, vosotros sois buenos también y vais al subidón. Yo no pincho al subidón, yo pincho un poquito más relajado. Pero soy más de cantadito.
2: Bueno, pero no ha estado mal, ¿no? Ha estado muy bien.
1: Son temazos que son clásicos, cantaditos.
2: Muy bien.
0: Pues que... nada, escuchamos una cancioncita que tenemos aquí, de Svensson y Jensen, Twister, y enseguida te toca, sigues tú ahí pinchando. José.
2: Bueno, pues vamos a hacer lo que podamos porque hay que echar mucho nivel aquí.
0: Bueno, no pasa nada. Aquí se hace buenamente como podamos. Aquí no está cobrando nadie, no nos tiene que pagar nadie para decir lo haces bien o lo haces mal.
2: Nada, venimos a pasar el rato, a disfrutar y ya está.
0: Y punto. Al que no le guste, pues eso, que no lo escuche y ya está. Y el que no, pues que disfrute.
2: Muy bien.
0: Escuchamos el tema que he dicho y para hacer ya el paso... Y te líes tú a pinchar en la cabina, ¿vale?
2: Venga, vale.
0: Venga, Nico, gracias. Hablamos en un ratito.
1: Chao.

Ya sabes que te está pinchando en directo DJ Merino. 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Estamos en final de temporada, la segunda de Love the Remember.

0: Tenemos llamada. Muy buenas tardes. ¿Con quién hablamos?
1: Con Jorge, el del Cajo Merino.
0: Hombre, Jorge, te echaba yo ya de menos desde hace ya tiempo, ¿eh? ¿Qué pasa? Hoy como ha venido papi a pinchar aquí a Radio Campus FM, has dicho, hoy tengo que llamarlo, ¿no?
1: Claro, estoy en el Cajo y he dicho, se ha ido mi padre, pues voy a llamar.
0: Bueno, Jorge, ¿y estás escuchando la sesión que está haciendo tu padre o qué?
1: Sí, me está gustando mucho.
0: Vale, me alegro que te guste. Bueno, pues, ¿qué tal llevas el verano?
1: Pues muy bien, mejor que el invierno.
0: Ah, sí, eso es porque estar de vacaciones, no tienes que estudiar, no tienes que hacer nada, ¿no?
1: Claro.
0: Mira, Jorge, pues que sepas que hoy estamos sorteando un smartwatch, que sepas que llevas el número uno, ¿vale?
1: Vale.
0: Estate pendiente al final del programa y si te toca, pues ya sabes, un smart para ti, ¿vale?
1: Vale, gracias, Ángel.
0: Nada, a ti, Jorge, por llamar. Un saludo.
1: Adiós.
0: Hasta luego, adiós, adiós. Ya sabes, si quieres hacer como ha hecho nuestro amigo Jorge Derdo Orcajo, nos llamas por teléfono al 969 12 41 98.

0: Bueno, José, ¿qué tal? ¿Qué tal esa sesión?
1: Bueno, Ángel, un poquito nervioso, pero bien. Hemos empezado un poquito ahí, un poco con nervios. Aquí tienes mucha calor, con el sitio también que tenemos aquí. Y el aire me lo tienes aquí casi a 30 grados, macho.
0: No,
1: ¿sabes? Estoy aquí sudando.
2: No, está a 20 grados. Lo que pasa es que, como me ha pasado a mí antes, cuando estás ahí...
1: A lo primero parece que es que aquí los nervios a la que te metes aquí a los mandos de la nave espacial esta es cuando aquí uno se pone atacado.
2: Suben calorías, ¿eh?
1: Buah, pero vamos, muy bien.
0: El problema no es el aire funciona bien, se puso nuevo hace...
1: No, sí, se está bien, poco. Que se está muy
0: el
1: bien.
0: El problema aquí es que la cabina de Lode Remember pone nervioso a la gente.
1: Sí, calentito.
0: ¿Sabes? Ese es el problema.
1: Pero vamos,
0: entonces,
1: está muy bien, ¿eh?
0: El estar aquí pinchando en directo con herramienta o maquinaria nueva, pues eso también conlleva a eso, a que te pones nervioso y en fin, pero bueno. ¿Has estado a gusto? ¿Has disfrutado?
1: Mucho, Ángel, y cada vez que vengo a tu programa y vengo contigo, te doy las gracias porque es que se está aquí, pues como en mi casa, igual. Así que enhorabuena por tus programas que vas haciendo todos los sábados, el Love the Remember, y bueno, pues poniendo fin a la temporada del año 2026.
0: Es ya la segunda temporada, ¿eh?
1: Sí, sí.
0: Aunque hay gente que se empeña en que quiere hundir este programa, como bien dices tú, seguiremos con nuestra marcha, disfrutando todos los sábados con la mejor música de los 90, 2000, 120 minutos, donde podemos disfrutar de cantaditas, de base, de hard house, de pop y de progressive, de house, de cualquier estilo musical que se ponía en la década de los 90 y 2010. Ahí, toda esa música es la que entra aquí en este programa.
1: Pues muy bien.
0: Así que cualquiera que quiera venir a pinchar, como lo has hecho tú, como lo ha hecho Nico, solo tiene que ponerse en contacto conmigo, que yo muy gustosamente lo voy a traer al programa.
1: Lo vas a recibir.
0: Sí,
1: pues eso me parece muy bien.
0: Así que vamos a escuchar una cancioncita de transición y...
1: Venga, que te tienes que poner a los mandos.
0: Y me pongo yo a los mandos ya para despedir esta edición de la segunda temporada de Lode Remember, ¿vale,
2: muy
0: chicos?
2: Bien. Enhorabuena, José, por tu sesión.
1: Nada, gracias.
2: Está muy bien, ¿eh?
0: Así que bueno, vamos a hacerlo con Caballero, Gin, en un tema del año 1994. Sí.

0: Bueno, hasta aquí esta sesión de un servidor Ángel de Jota. Pediros disculpas si ha habido algún error, si ha habido algún fallo, pero ya sabes, es el directo. Así que, bueno, chicos.
1: 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Y son las 9 de la tarde.
2: Vemos en septiembre, ¿no?
0: En septiembre, finales de septiembre, empezaremos la tercera temporada de Love the Remember. Uh-huh. Así que gracias a los dos, a ti, Nico, a ti, José, por haber venido hoy aquí a estar conmigo a hacer este cierre de temporada.
3: Oye, me ha sorprendido tu sesión, ¿eh?
0: Bueno, te he cometido ahí un error, macho, no sé qué ha pasado, se me ha ido la pinza.
3: No se ha dado cuenta nadie, eso no se dice.
0: Pero bueno, pero yo lo digo.
2: No, ha sido buena sesión, ¿eh? Muy buena.
3: No está mal, no, ha estado muy bien.
0: Bueno, me alegro que os haya gustado a todos los oyentes y escuchantes de Love the Remember. Que sepáis que ha sido todo un placer, todo un honor estar pinchando con vosotros. Así que paséis un gran verano, sobre todo lo que queda de agosto, que es todavía largo. Hoy lo hemos empezado. Así que bueno, seáis muy felices los dos.
3: Y lo intentaremos pasar.
0: Y que disfrutéis. Así que un placer.
2: Nos vemos en septiembre. Bueno,
0: chao, chicos. Chao.
3: Adiós.
0: Y a todos vosotros, a todos los oyentes de Love the Remember, ya sabéis, si vais a coger el volante estas vacaciones, por favor, alcohol y sustancias raras, cero. Muchas gracias por haber estado escuchando este loco del Remember todo este santo año y os espero en la siguiente temporada. Un placer, un besito, abrazos y como siempre digo al final del programa, también hoy se lo dedico a mi madre y a todas las mamás que, a todas las mamás que no las tenemos. Un besito a todas para el cielo. Adiós.
4: En Carrascosa del Campo el termómetro marca 31 grados.
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1: Ahora mismo en Carrascosa del Campo tenemos 29 grados.

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0: Ahora mismo en Carascosa del Campo tenemos 26 grados.
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0: Ahora mismo en Carascosa del Campo tenemos 26 grados.
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0: Ahora mismo en Carrascosa del Campo tenemos 25 grados.
1: 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Y son las 11 de la noche

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0: Ahora mismo en Carrascosa del Campo tenemos 24 grados.
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Háblame. Muchas gracias. Este último tema que vamos a interpretar queremos dedicárselo a José María.

0: Ahora mismo en Carrascosa del Campo tenemos 24 grados.
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0: Gracias.
1: Ahora mismo en Carrascosa del Campo tenemos 23 grados. 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

0: En Carrascosa del Campo hay 22 grados.
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Ahora mismo en Carrascosa del Campo tenemos 23 grados. 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